país donde ustedes nos estén acompañando. Gracias, muchas, muchas gracias. Vacúnense. Y gracias, doctor. Nos vemos en el siguiente episodio. Yo soy Génesis Sáinez y fue un gusto estar con ustedes. Adiós.

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26: Respalda Iván Hernández postura de Sheinbaum contra injerencismo. El delegado de los programas para el bienestar, Iván Hernández Díaz, puntualizó que desde Guerrero se respalda la postura de la presidenta Claudia Sheinbaum Pardo contra el injerencismo, del que dijo ningún mexicano o mexicana debería permitir. El delegado federal indicó que la soberanía no se negocia, se defiende con firmeza y se ejerce con principios. Dijo que el país está abierto para colaborar y coordinarse con todas las naciones, pero siempre bajo las leyes, de acuerdo con la Constitución mexicana, y con respeto mutuo, nunca con subordinación. Lo anterior, luego de que se descubrió que los dos funcionarios de la Agencia Central de Inteligencia, CIA por su sigla en inglés, que murieron en un accidente en Chihuahua y que participaron en una operación antinarcóticos, no tenían acreditación formal. Uno ingresó al país como turista y otro con documentos diplomáticos.
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8: Celebra Beatriz Mojica reforma a la Ley de Vivienda. La senadora Beatriz Mojica Morga celebró las modificaciones a la Ley de Vivienda aprobadas este martes en el Senado de la República, pues consideró que es una gran noticia para Guerrero. Detalló que la reforma permitirá a instancias como el IMSS o el FOVISSSTE hacer construcción de vivienda, lo que es importante para Guerrero porque existe un déficit de 400,000 casas. Dijo que la presidenta Claudia Sheinbaum Pardo se ha comprometido a construir 1,000,000 de viviendas en todo el país y se busca que muchas sean en Guerrero. Dijo que tener un hogar digno no es un lujo sino un derecho. Indicó que este martes acudió a la sesión ordinaria en el Senado de la República, con el compromiso de servir a la gente y construir bienestar para las y los guerrerenses.
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1: Las 6:27.
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18: Resalta Carlos Gutiérrez que lo importante de los aspirantes en 2027 es su capacidad y trabajo. El escritor, gestor social y activista Carlos Gutiérrez Farías puntualizó que ser fundador de Morena no da ningún derecho para participar en el proceso electoral y que lo importante es la capacidad de los aspirantes. Dijo que por trabajo y estructura en Guerrero, la coordinadora estatal sería Estela Damián Peralta. En entrevista, Carlos Gutiérrez consideró que se trata de dimes y diretes las versiones que descartan a la actual consejera jurídica de la presidencia de competir por Guerrero tras su nombramiento como coordinadora en Puebla. Lo preocupante sería que ella dijera que no va, expresó. Dijo que su estructura y su gente está firme en cada municipio y consideró que Damián Peralta es la carta de todos los guerrerenses y no solo de un grupo de Morena. Ante las críticas de ausencia de Estela Damián en entidad, el activista aseveró que ella viene del corazón de Guerrero Guerrero y que andar de turista no resuelve nada. Aseveró que si alguien sabe de seguridad nacional y los problemas que hay en Guerrero es Estela Damián, además de su experiencia y resultados en estrategias electorales al ser coordinadora de la ahora presidenta Claudia Sheinbaum Pardo.
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8: Son las 6:37.

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2: 6:43.
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2: Son las 6:44.

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1: Son las 6:51 minutos.
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1: Las 7:23.

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35: Canirac Ixtapacihuatanejo destaca en Tianguis Turístico 2026. En el marco de la 50 edición del Tianguis Turístico 2026, celebrado en Acapulco, la Canirac Ixtapacihuatanejo continúa posicionando la riqueza culinaria del destino como uno de los principales atractivos ante el turismo nacional e internacional. Durante el tercer día de actividades dentro de la zona, Experiencias Guerrero, el restaurante Simplicios sorprendió a los asistentes con una innovadora propuesta gastronómica, trompos de pulpo negro y trompos de pulpo rojo. Esta exhibición destacó por su creatividad y por la reinterpretación de sabores del mar, reflejando el talento y la evolución de la cocina local.
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23: Son las 7:28.

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2: Son las 7:35.
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2: Son las 7:36.

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2: Son las 7:43.
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2: Las 8:08.
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0: Internacional.
1: Así la gobernadora Evelyn Salgado Pineda se expresó durante la ceremonia de pase de estafeta del tianguis turístico y donde se anunció que el estado de Puebla será el anfitrión de este evento para 2027. En el acto protocolario al que asistieron la secretaria de Turismo Federal Josefina Rodríguez Zamora y el gobernador de Puebla Alejandro Armenta Mier, la mandataria estatal confió que en la edición 51 dará continuidad a la historia de éxito que se ha venido construyendo desde hace 5 décadas.
0: Ha sido un tianguis abierto al público, innovador, incluyente, un tianguis internacional con pabellón.

0: provincia.
1: Durante este acto, la gobernadora recibió el reconocimiento al mérito turístico por parte de la secretaria de Turismo Federal, Josefina Rodríguez Zamora. La mandataria estatal dijo que esta edición de oro refrenda el lugar de Acapulco y del Hogar del Sol en el turismo nacional e internacional. En su turno, el gobernador de Puebla reconoció la enorme tarea, el ejemplo que siempre han tenido Guerrero y Acapulco. De manera previa, se hizo entrega de premios y reconocimientos a lo más destacado del sector, donde la gobernadora recibió el reconocimiento al mérito turístico.
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5: Son las 8:14.

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1: Son las 8:21.
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5: Son las 8:27.

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2: 8:36.
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10: Celebra Beatriz Mojica reforma a la Ley de Vivienda. La senadora Beatriz Mojica Morga celebra las modificaciones a la Ley de Vivienda aprobadas este martes en el Senado de la República, pues consideró que es una gran noticia para Guerrero. Detalló que la reforma permitirá a instancias como el IMSS o el FOVISSSTE hacer construcción de vivienda, lo que es importante para Guerrero porque existe un déficit de 400,000 casas. Dijo que la presidenta Claudia Sheinbaum Pardo se ha comprometido a construir 1,000,000 de viviendas en todo el país y se busca que muchas sean en Guerrero. Dijo que tener un hogar digno no es un lujo sino un derecho. Indicó que este martes acudió a la sesión ordinaria en el Senado de la República, con el compromiso de servir a la gente y construir bienestar para las y los guerrerenses.
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11: Avanza en el Senado el derecho a una vivienda digna, indica Karen Castrejón. La senadora Karen Castrejón Trujillo expresó que tener una vivienda adecuada es un derecho que avanza luego de la aprobación de las reformas a la ley de vivienda en el Senado de la República. Destacó que en el Partido Verde Ecologista de México votaron a favor de esa reforma impulsada por la presidenta Claudia Sheinbaum Pardo para garantizar que la vivienda en México sea adecuada, accesible y digna. Dijo que con ello se da un paso firme para que más familias tengan acceso a un hogar con servicios, ubicación, seguridad y calidad de vida.
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0: internacional.
1: Así, la gobernadora Evelyn Salgado Pineda se expresó durante la ceremonia de pase de estafeta del tianguis turístico y donde se anunció que el Estado de Puebla será el anfitrión de este evento para 2027. En el acto protocolario al que asistieron la secretaria de Turismo Federal Josefina Rodríguez Zamora y el gobernador de Puebla Alejandro Armenta Mier, la mandataria estatal confió que en la edición 51 dará continuidad a la historia de éxito que se ha venido construyendo desde hace 5 décadas.
0: Ha sido un tianguis abierto al público, innovador, incluyente, un tianguis internacional con pavimentación.

0: presencia.
1: Durante este acto, la gobernadora recibió el reconocimiento al mérito turístico por parte de la secretaria de Turismo Federal, Josefina Rodríguez Zamora. La mandataria estatal dijo que esta edición de oro refrenda el lugar de Acapulco y del Hogar del Sol en el turismo nacional e internacional. En su turno, el gobernador de Puebla reconoció la enorme tarea, el ejemplo que siempre han tenido Guerrero y Acapulco. De manera previa, se hizo entrega de premios y reconocimientos a lo más destacado del sector, donde la gobernadora recibió el reconocimiento al mérito turístico.
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4: El Congreso del Estado de Guerrero aprobó reformas a la Ley de los Derechos de las Personas Adultas Mayores del Estado de Guerrero para garantizar el asesoramiento jurídico gratuito a ese sector en cualquier procedimiento administrativo o judicial, ya sea civil, familiar, penal o agrario. Esto fue fundamentado por el diputado Juan Valenzo Villanueva y explicó que esto deriva de una propuesta que en su momento fue presentada por la diputada Violeta Martínez Pacheco. También les comento que el Congreso del Estado de Guerrero aprobó reformar la Ley de Fomento Económico, Inversión y Desarrollo para incrementar el estímulo al impuesto sobre remuneraciones al trabajo personal del 5% al 25%, condicionado a que empresas contraten al menos un 8% de personas con discapacidad dentro de su plantilla laboral. Fundamentado un dictamen por el diputado Alejandro Bravo Abarca y explica que surge de una propuesta del diputado Arturo Álvarez. Otro tema que se aprueba en el Congreso del Estado de Guerrero es una serie de adiciones a la Ley de Fomento y Desarrollo Turístico del Estado y los municipios para establecer obligaciones específicas a los prestadores de servicios turísticos, esto en materia de prevención, detección y atención de delitos contra niñas, niños y adolescentes, particularmente para erradicar la explotación sexual. La propuesta fue impulsada por el diputado Joaquín Vadillo Escamilla, fundamentada por la diputada María Irene Montiel Servín. También en este tenor les comento que el Congreso del Estado de Guerrero exhortó a la Secretaría de Turismo a diseñar e implementar estrategias integrales de promoción turística de Taxco de Alarcón y los destinos de la entidad, particularmente en las áreas de mayor flujo de los principales aeropuertos del país y en coordinación con los grupos aeroportuarios con motivo de la celebración de la Copa Mundial de 2026. Esto es para impulsar la reactivación económica y turística de Guerrero. También un dictamen fundamentado por la diputada María Irene Montiel Servil, presidenta de la Comisión de Turismo, quien explicó que esta propuesta surge de un exhorto que fue impulsado en su momento por la diputada Obdulia Naranjo Cabrera. ¿Qué otro tema se aprobó en el Congreso local? Bueno, una serie de reformas a la Ley del Registro Civil para agilizar el procedimiento de aclaración y rectificación de actas del Estado Civil, esto ante la coordinación técnica, eliminando obstáculos burocráticos y garantizando que los errores mecanográficos, ortográficos o de forma se resuelvan de manera pronta y expedita en salvaguarda, por supuesto, de lo que tiene que ver con el derecho a la identidad. Esta propuesta fue presentada en su momento por la diputada Ana Lilia Botello Figueroa, un dictamen de la Comisión de Justicia fundamentado por el diputado Jorge Iván Ortega Jiménez.
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2: Son las 12:11.
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2: Son las 12:11.

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2: Son las 12:18.
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2: Son las 12:19.

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2: Son las 12:25.
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1: 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Son las 12:48. 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
1: Son las 12:48.

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2: 12:55 minutos.
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2: Son las 12:56.

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2: La 1:03.
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2: Es la 1:29 minutos.
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2: Es la 1:29 minutos.

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2: La 1:36.
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7: Maestros jubilados toman oficinas de finanzas en todo Guerrero, también en Zihuatanejo. Decenas de maestros jubilados y pensionados agremiados a la sección 14 del Sindicato Nacional de Trabajadores de la Educación CENTE protestaron este miércoles y hoy jueves en distintos municipios con la toma de oficinas de la Secretaría de Finanzas y Educativa del Estado para exigir pagos. Las movilizaciones se enmarcan en el paro laboral de 48 horas convocados por la dirigencia estatal del CENTE ante los incumplimientos del gobierno del Estado y la Secretaría de Educación Guerrero. A los acuerdos firmados a nivel estatal y nacional explicaron. Alrededor de las 8 de la mañana, unos 100 manifestantes de la Coordinadora Regional de Jubilados de la CENTE cerraron las oficinas administrativas de la Secretaría de Finanzas del Estado en los municipios de Zihuatanejo y Petatlán. En Zihuatanejo, los jubilados se manifestaban frente a la oficina de la Avenida Heroico Colegio Militar.
8: Todas las oficinas de finanzas están tomadas por maestros jubilados y pensionados por una serie de situaciones que el gobierno del Estado no ha cumplido con el magisterio. A nivel estatal estamos hablando de más de 25 mil maestros jubilados y aquí las dos delegaciones estamos cumpliendo.
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2: 1:40.

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2: Es la 1:46.
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2: 2:08.
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3: Son las 2:09.

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2: 2:16.
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2: Son las 2:17. 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
2: Son las 2:24.
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2: 2:49.
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2: 2:49.

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2: Son las 2:55.
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2: 2:56 minutos.

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2: Son las 3:02.
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2: 326.
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2: Son las 3:27.

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2: 3:34 minutos.
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2: 3:37 minutos.

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2: 344.
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2: Son las 4:07.
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2: Las 4:08.

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2: Son las 4:15.
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2: 4:16.

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2: Las 4:23.
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2: Las 4:48 minutos.
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2: Las 4:48 minutos.
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2: 455.
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2: Las 4:56.

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2: Son las 5:03.
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2: Son las 5:30.
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2: Son las 5:30.

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2: Son las 5:37.
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11: Hayan tortuga golfina en descomposición en Playa Cuachalalate. El presidente de la Asociación Civil Salvemos la Isla de Ixtapa, Ignacio Maciel Castro, reportó este miércoles el hallazgo de una tortuga marina de la especie golfina en avanzado estado de descomposición en Playa Cuachalalate. El activista vinculó el deceso del ejemplar a la reciente actividad de barcos atuneros en la zona del litoral de Lázaro Cárdenas, en Michoacán, colindante con Guerrero. El hallazgo se registró durante la mañana de este miércoles, cuando el espécimen fue arrastrado por la marea hacia la franja de arena. De acuerdo con Maciel Castro, el cuerpo de la tortuga presentaba mutilaciones visibles que sugieren incidentes con artes de pesca industrial.
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2: Las 5:42.
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2: Son las 5:49.

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2: Son las 6:13.
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2: Son las 6:13.

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2: Son las 6:20. 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
2: Las 6:23.

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2: Son las 6:35.
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2: Son las 7:24.
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11: Promueve Ejército cercanía social con estudiantes de Petatlán. Con el propósito de fomentar la cercanía social y promover valores cívicos desde la niñez, el Ejército Mexicano recibió en las instalaciones del 75 Batallón de Infantería alumnas y alumnos del Jardín de Niños Miguel Bernal Jiménez, quienes participaron en una jornada de convivencia y aprendizaje. De acuerdo con información durante la visita guiada, los estudiantes conocieron parte de la actividad que desarrolla el personal militar en materia de disciplina, servicios y apoyo a la población, además de recorrer distintas áreas de las instalaciones militares en un ambiente de respeto y cordialidad.
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2: 7:46.
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5: Resalta Carlos Gutiérrez que lo importante de los aspirantes en 2027 es su capacidad y trabajo. El escritor, gestor social y activista Carlos Gutiérrez Farías autorizó que ser fundador de Morena no da ningún derecho para participar en el proceso electoral y que lo importante es la capacidad de los aspirantes. Dijo que por trabajo y estructura en Guerrero, la coordinadora estatal sería Estela Damián Peralta. En entrevista, Carlos Gutiérrez consideró que se trata de dimes y diretes las versiones que descartan a la actual consejera jurídica de la presidencia de competir por Guerrero tras su nombramiento como coordinadora en Puebla. Lo preocupante sería que ella dijera que no va, expresó. Dijo que su estructura y su gente está firme en cada municipio y consideró que Damián Peralta es la carta de todos los guerrerenses y no solo de un grupo de Morena. Ante las críticas de ausencia de Estela Damián en entidad, el activista aseveró que ella viene del corazón de Guerrero y que andar de turista no resuelve nada. Aseveró que si alguien sabe de seguridad nacional y los problemas que hay en Guerrero es Estela Damián, además de su experiencia y resultados en estrategias electorales al ser coordinadora de la ahora presidenta Claudia Sheinbaum Pardo.
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2: Uy, Viper, ¿te acordás cuándo es el Día de la Madre?
3: Todos los días es el Día de la Madre, Floppy.
2: Claro, porque me ayuda con las tareas.
4: A mí me enseñó a hablar.

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2: Fíjense en esta historia. Una amiga mía se tragó una hormiga y le hacía cosquillas en la barriga. Y luego mi amiga, que no era muy viva, se tragó una araña para que en las entrañas fuera y se comiera la maldita hormiga que le hacía cosquillas allá en la barriga. Pobre señora, y ella creía saber el remedio. Si no, fíjense lo que sigue y verán. ¡Ahí va! Pues fue necesario tragarse un canario para que se fuera y que se comiera la maldita araña, quedándose maña. Se había comido allá en las entrañas a la maldita hormiga que a mi pobre amiga le hacía cosquillas allá en la barriga.

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15: Celebra Beatriz Mojica reforma a la Ley de Vivienda. La senadora Beatriz Mojica Morga celebra las modificaciones a la Ley de Vivienda aprobadas este martes en el Senado de la República, pues consideró que es una gran noticia para Guerrero. Detalló que la reforma permitirá a instancias como el IMSS o el FOVISSSTE hacer construcción de vivienda, lo que es importante para Guerrero porque existe un déficit de 400,000 casas. Dijo que la presidenta Claudia Sheinbaum Pardo se ha comprometido a construir 1,000,000 de viviendas en todo el país y se busca que muchas sean en Guerrero. Dijo que tener un hogar digno no es un lujo sino un derecho. Indicó que este martes acudió a la sesión ordinaria en el Senado Senado de la República, con el compromiso de servir a la gente y construir bienestar para las y los guerrerenses.
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2: Son las 11:17.
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2: 11:48.
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4: Hola, ¿qué tal? Muy buenas tardes. Bienvenidos a esta transmisión totalmente en vivo a través de Globo 98.5. Hoy ya estamos a 2 de mayo de este año 2026. Y bueno, déjeme decirle que llega uno de los meses que definitivamente tiene que ser súper especial siempre, porque se da la oportunidad de darle siempre un muy buen presente a quien más amamos en la vida. Es más, a quien nos dio la vida, es decir, a mamá. Pero déjeme decirle que en estos días definitivamente vale la pena pensar qué le podemos regalar a mamá. De pronto decimos, es que mamá puede ser complicada para regalarle algo, pero no. Nada complicado. ¿Sabe por qué? Porque el mejor regalo que siempre puede apreciar, valorar una mamá es oler rico, porque a lo mejor el día a día nos gana, porque la actividad, porque lo que usted quiera, pero oler rico, uff, siempre va a ser indispensable. Y además a nosotros como hijos siempre nos va a venir a la mente de, ah, qué rico olía mi mamá, qué rico huele mi mamá, qué rico ver a mi mamá cuando está en casa o vamos a salir y a lo que huele. 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Y bueno, nada mejor que los expertos para que nos hagan recomendaciones, porque oler bien también depende del lugar al que vayamos o de la situación o el momento en el que queramos compartir, porque hay de aromas a aromas. Y el experto definitivamente es Eliud Calderón, a quien le agradezco que nos permita el que podamos estar aquí hoy de visita en Fragancias Finas Zihuatanejo, en el interior de Soriana Hiper Zihuatanejo, para que pues usted conozca las diferentes fragancias que le podríamos regalar a mamá, que serían definitivamente el regalo ideal de acuerdo a la ocasión. Eliud, gracias por invitarnos y nos tienes que compartir todo lo que sabes, porque definitivamente en el mundo de los aromas es amplio y es de gran variedad lo que podemos ofrecerle a mamá.
5: Exactamente, primero que nada, pues bienvenidos, aquí es su casa, siempre que gusten, aquí estamos a la orden. Sí, precisamente ahorita se viene una fecha bien especial para todos, es el día en el que festejamos a la persona más importante de la casa, quien siempre está para nosotros, entonces hay que consentirlas, hay que chiquearlas, sí. Y sobre todo hay que recordarlas, porque como sabemos, el aroma va directamente a la memoria, sí. Entonces también como el perfume que nosotros elijamos para regalarle a mamá es el perfume con las que siempre vamos a estar recordándolas, siempre las vamos a tener presentes en nuestro corazón.
4: Y bueno, y es que el olor rico siempre forma parte de ese recuerdo. ¿Cómo comenzamos, Eliud, en esta conversación para platicarle a la gente? Por ejemplo, algo casual y fresco que le podamos dar a mamá para el día a día, de ir y dejar a los niños a la escuela, de ir y como que salir de pronto de manera casual con las amigas al cafecito, que huela fresca, mamá. ¿Cuál sería la recomendación ideal?
5: De hecho, si... Bueno, generalmente yo sí pienso en mi mamá, generalmente cuando estoy pequeño siempre la visualizo con esas actividades, okay, ¿no? Siempre yéndome a recoger, siempre llevándome lunch, siempre estando en mis eventos de la escuela. Aquí como el clima es tropical, okay, como dices, las fragancias que más nos conviene usar, sobre todo en el día, son fragancias frescas. Aquí tenemos dos colecciones bastante interesantes. La primera es de Oscar de la Renta. Es una colección bastante limpia, bastante fresca, y tiene para todo. Tiene para la mamá que es un poquito más femenina, que cuida un poquito más su imagen, pero de todos modos ella siempre anda como todo terreno, ¿no?
4: Activa.
5: Esta es para una mamá un poquito más sport, que tiene un poquito más de flores blancas. El aroma es un poquito más suavecito. Y esta es como para una mamá mucho más llamativa, ¿no? El aroma, hasta su nombre lo dice, se llama Bella Tropical. Entonces queda ad hoc para todo el clima de aquí. Son aromas que pueden usar para cualquier situación diurna. Son frescos, son limpios, son florales. También podemos complementarlos con los nuevos flankers más bien de Lancôme. Okay. Tiene tres aromas diferentes, un poquito más a lo floral, un poquito más a la mandarina y un poquito más como a la bergamota, que también son ideales para esta temporada. Son súper frescos, súper limpios y no nos van a enfadar ahorita con el calor que está haciendo.
4: Claro, porque eso es bien importante, y ojo con lo que está diciendo Eliud, es bien importante que el tipo de aromas también se adaptan al clima, a nuestro entorno, porque de pronto tener un muy buen perfume, caro perfume incluso para muchos, pero que huela muy dulce y con este calor es como de ¡ah! No necesariamente sería lo que haría, digamos, este macho, esta sincronía ideal que requerimos a la hora de estar en un clima como estos. Pero estas son unas súper recomendaciones, las de Lancôme y las de Oscar de la Renta, que definitivamente son un súper clásico dentro de los aromas Oscar de la Renta, que además vemos, Eliud, que están teniendo, digamos, esta actualización también de lo clásico a tener ya también, sin perder ese toque de elegancia como lo es Oscar de la Renta en las presentaciones de sus perfumes.
5: Sí, precisamente tanto O es un clásico de Lancôme,
4: sí, claro,
5: como la marca Oscar de la Renta, generalmente tenía como una vibra un poquito más vintage, sí, más clásica. Muchas personas lo llegaron a usar durante su adolescencia, durante la universidad,
4: sí,
5: y ahorita están teniendo como una modernación un poquito, bueno, una remodelación en cuanto a sus esencias, sí, a cuanto a la vibra que inspiran, y toda esta línea Bella Blanca, es Bella Blanca, Bella Tropical y Bella Rosa. Son aromas que han gustado bastante, muchas personas que vienen los huelen, tan solo por la presentación les, claro, llama, y ya cuando los huelen se los llevan. ¿Por qué? Porque los conquista completamente.
4: Claro, y es que te conquistan a la vista, pero también te conquistan en el aroma, y eso es súper importante. 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
4: Sí, mamá se lo merece todo, pero también se merece oler súper rico. 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Vamos al corte comercial y regresamos. Hay más. Estamos en Globo 98.5.
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19: Estamos transmitiendo totalmente en vivo a través de Globo 98.5 y nos encontramos en un lugar que para muchos, y lo digo de manera personal, para mí siempre es un paraíso el poder llegar a un lugar en donde te puedan dar las mejores recomendaciones para que puedas oler bien. Y aquí en Zihuatanejo tenemos un lugar de toda la confianza que usted puede venir y saber que compra productos totalmente originales y productos que definitivamente le van a hacer que cuando usted llegue a algún lugar

0: digan, ay, qué rico hueles, llegaste, sabía que eras tú porque así hueles tú, o olía a alguien y dije, eras tú, pero volteé a ver y no eras tú. Te estaba esperando porque olías igual. 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Siempre va a ser una muy buena recomendación el que usted les regale un perfume. Y está por acá con nosotros Eliud Calderón, que nos está acompañando en esta transmisión en vivo, porque él siempre va a ser el experto en darnos las mejores recomendaciones de cómo oler bien para mamá o para si viene también el caballero. Aquí también, por supuesto, le van a dar todas las sugerencias. Cuando usted quiera regalar un buen presente, usted nada más venga y diga más o menos qué quiere y seguramente Eliud le va a encontrar la mejor recomendación. Pero en esta ocasión estamos hablando acerca de cuáles podrían ser los mejores aromas que podemos regalarle a mamá durante estas fiestas, durante estas fechas del 10 de mayo, porque hay muchas celebraciones, ellas tienen que andar en todos lados y vamos a hacer que vayan oliendo súper rico. Ya hablábamos acerca de cómo el clima va a ser importante a la hora de saber qué aroma tenemos. ¿Aromas frescos? Sí, pero también ¿qué tal que hay una salida especial, una cita especial en donde la cena o el lugar a donde vamos tiene que ser muy elegante? Eliud, también tenemos aromas que hacen que mamá huela muy elegante.
1: Sí, de hecho, esta última sección pues las vamos a dividir en dos. ¿Sí? Primero nos vamos a ir como a una cenita elegante con toda la familia, algo más, ahora sí que formal. Por ejemplo, lo que es el Mont de Guerlain. Este tiene una combinación bastante rica de lavanda, vainillas. Es un aroma que no es como para conquistar, pero sí es un aroma que dice, ya llegué, aquí estoy. Entonces, estos tipos de aromas son para ir como la cenita con toda la familia, estar conviviendo. Son aromas, por ejemplo, este es un aroma semicálido. Este tiene notitas también, tiene mucho jazmín, tiene notitas de mandarina, tiene vainillas. Son aromas que si bien son intensos o sí, son un poquito más nocturnos, los puedes usar en la noche aquí más a gusto. No son exclusivamente como para evocar tanto romance, ¿no? Okay. Es como más el convivio y recordarte, pues ya llegó aquí mamá, mamá se ve bien, mamá se ve elegante. Mamá vino a impresionar a medio restaurante, ¿no? Y es mi mamá, exactamente. Y el otro segmento, pues ya hablaremos un poquito de estos donde se van a más mamá y papá solitos.
0: De cita,
1: exactamente, porque también ellos necesitan tener su cita.
0: Claro. Oye, Eliud, mira, en esta parte de la versión elegante, de saber que evidentemente mamá habrá de definitivamente atrapar miradas a la hora de decir, ay, ¿quién pasó? Bueno, es mi mamá. Que es importante tomar en cuenta, sobre todo para aquellos quienes de pronto dicen, es que cuando sé que sí me queda un perfume y qué sería lo ideal para mí de acuerdo al momento, inclusive hasta la edad, ¿no? Para utilizar a la hora de elegir un perfume.
1: Fíjate que la edad no es tanto como que este perfume es solo para señoras o demás, sino claro, que el olfato está tan ligado a nuestro recuerdo, claro, que muchas veces olemos un perfume y dice, ah, no, este huele a señora, pero es que huele a señora, es que una vez tú se lo oliste a una señora, claro, entonces lo relacionas, porque como tal, pues el perfume no tiene nada. Lo que sí pasa con el tiempo, que va evolucionando tu olfato, vas notando nuevos contrastes, y entonces dices, ah, esto que no me gustaba antes, que no toleraba antes, ya lo huelo y digo, ay, está súper rico, ¿no?
0: Claro.
1: Entonces va más a ese enfoque. Sin embargo, yo siempre sigo como un proceso en el cual muestro varias opciones.
0: Sí.
1: Y voy viendo como las reacciones que genero en la persona. Okay. Ya cuando veo que su cara me dice, no, este es el bueno, este sí me conquistó, lo siguiente es probarlo en piel.
0: Okay.
1: Vamos a probarlo en piel, vamos a dejar que el perfume evolucione. Hay muchas personas que a veces cometen el error de que se van uno tras otro oliendo y solo fatigan su olfato.
0: Claro.
1: Entonces, no, esto es con calma, con cariño, con amor. ir descubriendo la fragancia poco a poco, porque la fragancia, cuando yo te la pongo, no huele igual que unos 15, 20 minutos después. ¿Por qué? Las fragancias están hechas para evolucionar, las fragancias tienen una salida, un corazón, un fondo, y entonces hay que ir descubriendo poco a poco el verdadero perfume o el verdadero aroma de esa fragancia.
0: Oigan, y bueno, esto es súper importante para que lo tomen en cuenta. 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
0: 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Vamos al corte, regresamos a través de Globo 98.5.
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2: Vivo desde Fragancias Finas en Zihuatanejo, en donde le estamos dando la recomendación ideal para este Día de las Madres, porque mamá merece siempre todo lo mejor. Mamá merece oler siempre rico, exquisito, delicioso, y que por supuesto nos haga decir, esa es mi mamá. Y es que, ¿sabe qué? Déjeme decirle que por acá Eliud Calderón nos ha hecho unas excelentes recomendaciones, pero ¿qué pasa? Y ahorita lo vamos a conversar con Eliud, ¿qué pasa si también mamá, a la hora de decir, bueno, huelo rico, ya sé, para muchas de las ocasiones, pero a la hora de que pues le diga a papá, pues vamos a salir nomás tú y yo, vamos a una cita especial, también le tenemos la recomendación. Eliud, ¿cómo hacer que mamá se vaya a la cita oliendo rico?
3: Pues en este momento tenemos estas tres recomendaciones que para mi gusto son aromas bastante sensuales, son aromas ideales como para citas, son aromas que llaman y que inspiran, ¿no? Okay. Ahora sí que yo digo que usando unas de esas, papá no las va a soltar.
2: No, bueno, yo les voy a decir cuál con esta de plano no la suelta, pero ni para nada. Vamos a comenzar con este porque este huele delicioso.
3: Sí, Linterdit Rouge es un flanker del clásico Linterdit. Este perfume principalmente fue creado para una artista de los 50. Se llamaba Audrey Hepburn. Okay. De hecho, su nombre proviene de un comentario que ella le hizo al diseñador, que le decía que el perfume estaba prohibido, que solo ella lo tenía que usar. Okay. Entonces, por eso se llama Linterdit. Okay. Entonces, estos son aromas que tienen una combinación. Ahorita, esta es una versión más atalcada, más seductora, tiene toquecitos también como de algodón de azúcar. Okay. Entonces, es una combinación muy sensual, muy femenina, mucha vainilla.
2: Está. Pues huele riquísimo.
3: Sí, y también, por ejemplo, este es como para una mamá un poquito. Este es como para llamar mucho la atención. Okay. Es un perfume bastante intenso. Okay. Y bastante duradero. Este es un poquito más tranquilo en cuanto al aroma, pero la calidad está deliciosa. O sea, tiene mucho café, mucho vainilla, notas florales. Black Opium de YSL siempre ha sido como de mi combo ganador en aromas sensuales de dama. Y este, por ejemplo, este es la, se llama La Belle Flower Edition de Jean-Paul Gaultier. Este es un aroma un poquito más tierno. Tiene notitas como afrutaditas, tiene notitas florales, pero no es un floral tan sensual. Es como para una mamá más tierna, más jovial, más linda. Pero su duración es bastante.
2: Oye, Eliud, te escucho y ¿sabes qué es lo que viene a mi mente? El que también se vale de pronto el oler rico para alguien más. Porque, por ejemplo, mientras tú dices, este el Linterdit huele así como de llamar la atención, de que conquista, pero este se lo lleva todo 100%, el David Saint Laurent. Sí, de alguna manera también se vale como la parte de lo que te conecta, ¿no? Con la otra persona. Y en este caso, por ejemplo, tú dices, este está buenísimo, pero es porque de alguna manera también a ti te conecta, digamos, con el aroma. Es decir, que cuando usted vaya a una cita también se vale que con quien vas te digan, es que ese es mi favorito. Cuando lo traes tú, huele increíble.
3: Sí, exactamente. Se vale decir, ¿sabes qué? Bueno, hay personas que me dicen, yo con este perfume quiero que me entierren. O quiero que me recuerden siempre que yo olía a esto. Entonces, como siempre les digo, el perfume envía un mensaje.
2: Claro.
3: Y nosotros decidimos cuál es el mensaje que queremos mandar, ¿no? ¿Qué es lo que queremos que la gente nos recuerde, que nos interprete? Yo, por ejemplo, cualquiera que use este tipo de perfumes, pues me conecta como a esa parte romántica, claro, esa parte amorosa, esa parte de el amor de mamá y papá, ¿no?
2: Claro.
3: Entonces, wow. Es lo bello de los perfumes.
2: Es lo increíble de los aromas, definitivamente, y aquí se va a encontrar usted siempre a un gran experto. 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Estas, digamos, son en particular algunas sugerencias que hay, pero hay, es que no me atrevería a preguntarte cuántas variantes tienes, porque veo que son demasiadas, no sé si traes cuenta.
3: Sí, nosotros tenemos más de 3,000 aromas diferentes. Manejamos también perfumería árabe, que ahorita sí me faltó agregarles como algunas sugerencias árabes, pero también manejamos perfumería árabe. Tenemos algunas piezas de perfumería nicho también, que la perfumería nicho es como un poquito más artesanal, más cuidada, como para narices un poquito más exigentes y retadoras, que buscan como nuevos retos olfativos. También la perfumería nicho va enfocado como a ellos. Y si no, también pues tenemos ahora sí que de diseñador de todas las marcas, tenemos estuchería, miniaturas también de colección. Ahora sí que si existe algo de perfumería, nosotros probablemente no tengamos una o algunas piezas.
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3: 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Nuestra atención siempre es personalizada y es siempre buscando que el cliente se vaya feliz, que encuentre su aroma.
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2: Así es, estar en el interior de Soriana Zihuatanejo. Nosotros nos despedimos con una gran cantidad de opciones para regalarle a mamá durante este Día de las Madres. Ya nos vamos, que tengan una excelente tarde, y por supuesto seguimos conectados a través de Globo 98.5.
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25: Festeja Gobierno de la Unión el Día del Niño en la cabecera municipal. El Gobierno Municipal de la Unión llevó a cabo la celebración por el Día del Niño en la cabecera municipal este sábado, donde decenas de niños y niñas acompañados por sus padres disfrutaron de juegos, atracciones, regalos, aperitivos y mucha diversión. El festejo organizado por el presidente José Francisco Suazo Espino fue encabezado por la presidenta honoraria del DIF municipal, Reina Valdovinos Ochoa, con la participación de regidores y directores de área, además de la diputada local, Rebeca Núñez Martín del Campo. De acuerdo con lo informado, un festejo lleno de sonrisas y momentos inolvidables, donde las niñas y los niños se la pasaron muy felices, y próximamente se llevará a cabo en las comunidades de Petacalco y el Rincón de Cuchatepec. Al respecto, Suazo Espino felicitó a todos los niños y las niñas y les pidió que sigan soñando en grande y cumplan cada uno de sus sueños.
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8: Respalda Iván Hernández postura de Sheinbaum contra injerencismo. El delegado de los programas para el bienestar, Iván Hernández Díaz, puntualizó que desde Guerrero se respalda la postura de la presidenta Claudia Sheinbaum Pardo contra el injerencismo, del que dijo ningún mexicano o mexicana debería permitir. El delegado federal indicó que la soberanía no se negocia, se defiende con firmeza y se ejerce con principios. Dijo que el país está abierto para colaborar y coordinarse con todas las naciones, pero siempre bajo las leyes, de acuerdo con la Constitución mexicana, y con respeto mutuo, nunca con subordinación. Lo anterior, luego de que se descubrió que los dos funcionarios de la Agencia Central de Inteligencia, CIA por su sigla en inglés, que murieron en un accidente en Chihuahua y que participaron en una operación antinarcóticos, no tenían acreditación formal. Uno ingresó al país como turista y otro con documentos diplomáticos.
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7: Reciben a Unión Plan Integral Turístico y alcalde José Francisco Suazo solicita mayor respaldo estatal en el marco de la 50 edición del Tianguis Turístico de Acapulco. El presidente municipal de la Unión, José Francisco Suazo Espino, recibió de manos de la gobernadora Evelyn Salgado Pineda el Plan Integral de Desarrollo Turístico para su municipio, instrumento que busca detonar el crecimiento ordenado y sustentable del sector. En entrevista, el edil destacó que este documento representa una guía estratégica para consolidar a la Unión como destino turístico al establecer las acciones y lineamientos que deberán seguirse para impulsar su desarrollo. No obstante, Suazo Espino señaló que a poco más de un año de gobierno ha sido limitada la proyección y el respaldo institucional hacia el municipio, particularmente en materia de infraestructura turística. En ese contexto mencionó que prestadores de servicios turísticos como restauranteros han solicitado la ampliación de tramos carreteros estratégicos para mejorar la conectividad hacia zonas con alto potencial turístico, petición que dijo sigue en gestión ante la autoridad correspondiente. Suazo Espino hizo un llamado a los distintos sectores del municipio a sumarse a los esfuerzos para fortalecer el destino, destacando que su administración, junto con distintos regidores y áreas de turismo, continúan promoviendo a la Unión a nivel nacional.
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0: internacional.
1: Así, la gobernadora Evelyn Salgado Pineda se expresó durante la ceremonia de pase de estafeta del tianguis turístico y donde se anunció que el Estado de Puebla será el anfitrión de este evento para 2027. En el acto protocolario al que asistieron la secretaria de Turismo Federal Josefina Rodríguez Zamora y el gobernador de Puebla Alejandro Armenta Mier, la mandataria estatal confió que en la edición 51 dará continuidad a la historia de éxito que se ha venido construyendo desde hace 5 décadas.
0: Ha sido un tianguis abierto al público, innovador, incluyente, un tianguis internacional con pabellón.

0: experiencia.
1: Durante este acto, la gobernadora recibió el reconocimiento al mérito turístico por parte de la secretaria de Turismo Federal, Josefina Rodríguez Zamora. La mandataria estatal dijo que esta edición de oro refrenda el lugar de Acapulco y del Hogar del Sol en el turismo nacional e internacional. En su turno, el gobernador de Puebla reconoció la enorme tarea, el ejemplo que siempre han tenido Guerrero y Acapulco. De manera previa, se hizo entrega de premios y reconocimientos a lo más destacado del sector, donde la gobernadora recibió el reconocimiento al mérito turístico.
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9: Avanza en el Senado el derecho a una vivienda digna, indica Karen Castrejón. La senadora Karen Castrejón Trujillo expresó que tener una vivienda adecuada es un derecho que avanza luego de la aprobación de las reformas a la ley de vivienda en el Senado de la República. Destacó que en el Partido Verde Ecologista de México votaron a favor de esa reforma impulsada por la presidenta Claudia Sheinbaum Pardo para garantizar que la vivienda en México sea adecuada, accesible y digna. Dijo que con ello se da un paso firme para que más familias tengan acceso a un hogar con servicios, ubicación, seguridad y calidad de vida.
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8: Respalda Iván Hernández postura de Sheinbaum contra injerencismo. El delegado de los programas para el bienestar, Iván Hernández Díaz, puntualizó que desde Guerrero se respalda la postura de la presidenta Claudia Sheinbaum Pardo contra el injerencismo, del que dijo ningún mexicano o mexicana debería permitir. El delegado federal indicó que la soberanía no se negocia, se defiende con firmeza y se ejerce con principios. Dijo que el país está abierto para colaborar y coordinarse con todas las naciones, pero siempre bajo las leyes, de acuerdo con la Constitución mexicana, y con respeto mutuo, nunca con subordinación. Lo anterior, luego de que se descubrió que los dos funcionarios de la Agencia Central de Inteligencia, CIA por su sigla en inglés, que murieron en un accidente en Chihuahua y que participaron en una operación antinarcóticos, no tenían acreditación formal. Uno ingresó al país como turista y otro con documentos diplomáticos.
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2: 2:56 minutos.

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2: 3:10.
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20: Resalta Carlos Gutiérrez que lo importante de los aspirantes en 2027 es su capacidad y trabajo. El escritor, gestor social y activista Carlos Gutiérrez Farías autorizó que ser fundador de Morena no da ningún derecho para participar en el proceso electoral y que lo importante es la capacidad de los aspirantes. Dijo que por trabajo y estructura en Guerrero, la coordinadora estatal sería Estela Damián Peralta. En entrevista, Carlos Gutiérrez consideró que se trata de dimes y diretes las versiones que descartan a la actual consejera jurídica de la presidencia de competir por Guerrero tras su nombramiento como coordinadora en Puebla. Lo preocupante sería que ella dijera que no va, expresó. Dijo que su estructura y su gente está firme en cada municipio y consideró que Damián Peralta es la carta de todos los guerrerenses y no solo de un grupo de

0: estrategias electorales, al ser coordinadora de la ahora presidenta Claudia Sheinbaum Pardo.
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2: 3:33 minutos.
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2: Las 4:04.
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2: Son las 4:18.
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2: Las 4:37.
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8: Avanza en el Senado el derecho a una vivienda digna, indica Karen Castrejón. La senadora Karen Castrejón Trujillo expresó que tener una vivienda adecuada es un derecho que avanza luego de la aprobación de las reformas a la ley de vivienda en el Senado de la República. Destacó que en el Partido Verde Ecologista de México votaron a favor de esa reforma impulsada por la presidenta Claudia Sheinbaum Pardo para garantizar que la vivienda en México sea adecuada, accesible y digna. Dijo que con ello se da un paso firme para que más familias tengan acceso a un hogar con servicios, ubicación, seguridad y calidad de vida.
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0: internacional.
1: Así, la gobernadora Evelyn Salgado Pineda se expresó durante la ceremonia de pase de estafeta del tianguis turístico y donde se anunció que el Estado de Puebla será el anfitrión de este evento para 2027. En el acto protocolario al que asistieron la secretaria de Turismo Federal Josefina Rodríguez Zamora y el gobernador de Puebla Alejandro Armenta Mier, la mandataria estatal confió que en la edición 51 dará continuidad a la historia de éxito que se ha venido construyendo desde hace 5 décadas.
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0: estatal confió que en la edición 51 dará continuidad a la historia de éxito que se ha venido construyendo desde hace 5 décadas.
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2: Son las 5:09.
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2: Son las 5:25. 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
2: 5:44.
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7: ¿Alguna vez te has detenido a pensar que no solo el calzado importa, sino también las calcetas que usas? Elegir bien no es un detalle menor. Conocer sus características puede marcar la diferencia para tomar una mejor decisión de compra.
8: Además, ¿quieres saber qué hacer si cancelaste un servicio y te siguen cobrando? Quédate en la Revista del Consumidor Radio.
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8: Caminar, correr o realizar actividad física durante largos periodos puede poner a prueba algo que muchas veces pasamos por alto: las calcetas. Y es que su elección no es un detalle menor. Funcionan como una barrera inteligente entre la piel y el calzado, ya que ayudan a reducir la fricción y a distribuir mejor la presión de zonas clave.
7: Sus materiales y estructura están diseñados para favorecer la transpirabilidad, el ajuste anatómico, la resistencia y la estabilidad, lo que brinda seguridad y una mayor sensación de control durante el movimiento.
8: Se clasifican principalmente por su largo, invisibles, tobilleras, media caña o altas, y por su funcionalidad técnica, como compresión, acolchado para alto impacto o materiales sintéticos que favorecen el control de la humedad. Para el día a día o entrenamientos ligeros, los tines invisibles o al tobillo son una buena opción, ya que son frescos y protegen el talón sin afectar la estética. Si realizas actividades de mayor exigencia, como el senderismo, las calcetas de cuarto de caña ofrecen protección adicional contra rozaduras. Y para deportes de alto impacto o de conjunto, como el básquetbol o el fútbol, las calcetas largas o de media caña brindan mayor estabilidad, soporte muscular y protección.
7: Por eso elegir las calcetas adecuadas hace la diferencia. Para saber cuáles cumplen mejor con lo que prometen, el Laboratorio Nacional de Protección al Consumidor analizó 56 modelos de calcetas deportivas, 34 tines, 10 cortas y 12 largas. Se realizaron pruebas para verificar que la información comercial cumpliera con la normatividad vigente, que la composición coincidiera con lo declarado en el etiquetado, que no presentaran defectos, así como su resistencia al desgaste, peso, elasticidad, dimensiones, variación tras el lavado, suavidad y resistencia al reventamiento.
8: ¿Cuáles fueron los resultados? En el caso de las calcetas tipo TIN, las marcas UFC, Wilson, Extreme Force, Under Armour, Adidas y Nike incumplen la norma al no presentar su información comercial completa. Los modelos que calificaron con excelencia al promediar todas las pruebas fueron Champion, Sport Team, Under Armour y Yorkshire Polo Club.
7: En las calcetas tipo cortas, las marcas que no cumplen con la declaración de fibras que indican en su etiqueta son Nike, Puma y Simple Fashion. Los modelos mejor evaluados al promediar todas las pruebas son Shaq, Simply Basic y Wilson.
8: Y en el caso de las calcetas tipo largas, Cat, Everlast y Wilson no son veraces con la composición de fibras. Las que calificaron como excelentes fueron Champion, Hanes y Tessa. Elegir calcetas adecuadas para tu actividad ayuda a cuidar tus pies y mejorar tu desempeño.
7: Por eso te recomendamos adquirirlas en establecimientos formales que garanticen condiciones de higiene, verificar la talla, ya que en algunos casos no hay cambios. Elegir el material según la actividad y el clima. Seguir las instrucciones de lavado. Lavarlas por separado para evitar que la fricción con otras prendas pueda acelerar el desgaste. Y reemplazarlas cuando presenten deterioro para evitar molestias.
8: No olvides que una vez que tus calcetas hayan llegado al final de su vida útil, debes desecharlas de forma responsable conforme a las disposiciones ambientales de tu localidad.
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7: Imagina que te despediste de ese servicio que ya no usabas. Telefonía, televisión o internet. Solicitaste la cancelación y de inmediato los cargos dejaron de aparecer. Así, sin complicaciones. Es común que aún después de cancelar, algunos proveedores continúen haciendo cobros de forma injustificada.
8: Para empezar, ¿sabes cuáles son las principales causas de los cobros persistentes? Pueden ser no concluir correctamente el proceso de cancelación, no contar con un folio o constancia de cancelación, desconocimiento de cláusulas sobre plazos mínimos o penalizaciones al cancelar, errores administrativos del proveedor.
7: Además, cuando un proveedor no puede demostrar lo que anuncia, no es un simple error de comunicación, es publicidad engañosa. Esto genera expectativas irreales sobre los beneficios del producto y vulnera tu derecho a recibir información veraz. No tienes por qué quedarte de brazos cruzados. Si identificas un anuncio con publicidad engañosa, tu denuncia se convierte en una herramienta clave, porque además de expresar la inconformidad, proteges el interés colectivo.
8: Denunciar es la opción para que nadie más sea engañado. Pensemos en un caso hipotético. En enero del 2025, Adriana contrató a Pink Gimnasio con pago domiciliado, pero en julio solicitó la cancelación por cambio de domicilio y el proveedor confirmó el trámite e incluso le proporcionó su folio. En agosto y septiembre se realizaron cargos adicionales injustificados. Sin embargo, la empresa se negó al reembolso, argumentando que se trataba de un error administrativo y le solicitó esperar 3 meses más. Adriana acudió a la Profeco y entregó una copia de su identificación oficial, el contrato, su folio de cancelación, los comprobantes de pago de las mensualidades del gimnasio, así como el estado de cuenta donde se reflejan los cargos posteriores a la cancelación.
7: Se determinó que la cancelación incumplió la Ley Federal de Protección al Consumidor y los cargos fueron indebidos. Como resultado, el proveedor suspendió de manera definitiva cualquier cargo relacionado, reintegró la totalidad de los montos cobrados y otorgó una bonificación adicional del 20%. Al final, Adriana quedó satisfecha con el apoyo que le proporcionó la Profeco, ya que obtuvo una buena resolución a su situación y sabe que sus derechos como persona consumidora serán protegidos.
8: Presta atención. Si ofreces un bien o un servicio, recuerda que las personas consumidoras tienen derecho a solicitar un contrato. Este debe incluir una cláusula de cancelación y es tu responsabilidad respetar cualquier solicitud en los términos y plazos que hayan sido acordados.
7: Además, si te cobran, aunque sea un solo peso de forma injustificada, no solo tienes derecho a recuperarlo. La ley también establece que puedes recibir una compensación adicional conforme a lo dispuesto.
8: Para evitar y/o suspender los cargos indebidos, debes de revisar tu contrato para identificar el proceso de cancelación, los plazos y las condiciones. Solicitar la cancelación al proveedor por distintos medios: teléfono, sucursal, correo electrónico o aplicación. Y no lo olvides, el proveedor debe darte un número de folio o un comprobante que respalde tu solicitud.
7: Pedir al proveedor la devolución de los montos cobrados indebidamente y la suspensión inmediata de los cargos. Conservar la evidencia de tu solicitud de cancelación, como el folio proporcionado por el proveedor, correos electrónicos o capturas de pantalla. Por último, contactar al proveedor y exigir la suspensión inmediata de los cargos.
8: Si el proveedor se niega a cancelar el servicio, te pone condiciones, mantiene los cargos o no te devuelve tu dinero, acércate a la Profeco. Aquí puedes recibir apoyo, orientación, asesoría y también presentar tu queja.
7: Puedes escribir a los correos denunciasprofeco@profeco.gob.mx, denunciapublicitaria@profeco.gob.mx o también al correo asesoría@profeco.gob.mx. No te falta respaldo. La Profeco te defiende.
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8: Si tienes alguna queja o denuncia en contra de un proveedor de bienes o servicios, comunícate al 5555-688722 y al 800-468-8722. 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